0: Esta es la hora, son las 10 de la mañana y 11.
1: Y ahora es Ruth Karina.

0: Amigos, atentos a la hora, son las 11 de la mañana con 27 minutos, 11 de la mañana con 27 minutos. Es la hora en todo el Perú. Somos la peronísima del Vial Radio Perú TV, aquí en el programa de Alegría Musical hasta las 12 del mediodía. Bueno, bueno, bueno, saludo para toda la gente que viene conectándose también a través de las redes sociales. A mis amigos oyentes en diferentes partes del Perú, saludo para Burguita Carranza. A la gente que está en TikTok, a mis amigos que están en Facebook también. Saludo para Patricita Torres Bustamante, buenos días Patricita. Para Javier Yepes, saludos Javier Yepes. Para mi gran amigo Pablito, ¿cómo está Pablito? Para Peluchín Francisca, saludos Francisca. Anderson José, saludos. Para Kenan,
1: todos bailaremos aquí.
0: Salud para Wilder Perales Menor, saludos Wilder Perales Menor
1: aquí.
0: Saludamos también esta hora en la mañana para su chamaquito, para Chito
1: allá,
0: y para toda la gente que ya se van conectando también a través de las redes sociales. A los amigos que se conectan a través de TikTok, a la gente que está escuchando la radio también ahí en Facebook, a mis amigos que nos escuchan a través del aplicativo del Play Store como Radio Perú Cochabamba. También en nuestro sitio web www.radioperú.pe. Saludo para Giovanna Rivera, para Luz. Saludo Luz Enit. Para Wilder Pérez Menor, saludos. Saludo para María López Espinosa. Saludo María López Espinosa. Saludos en esta maravillosa mañana. Para Javier, hola Javier, ¿cómo estás? Antonio Quiñones. Saludo para Luz Enit Mota. Gracias Luz Enit Mota. Están escuchando la radio en esta hora de la mañana, chicos. Déjenos sus comentarios. Déjanos tus saludos aquí en el programa de Alegría Musical en este día de hoy con mucho cariño. Amigos, nosotros continuamos con siempre aquí en la programación más alegre, recordando esta canción. Te juro que te amo, el grupo Brindes. Te juro que te amo, corazón. 11 de la mañana.

¿Qué tal canción, amigos? Salud para tu amix. Hola, saludos en Santiago de Chuco. Para mi gran amigo Fabián Quispe, saludos Fabián. Para mi gran amigo Super Abelmo. Saludos en Guarmaca, Piura. Para el Super Abelmo. Eso, mi gente, allá en Guarmaca. Todo positivo, ganó mi gran colega de radio, Wilder Bocanero Ojeda. Él ya será el futuro alcalde de Guarmaca.

0: Salud para mirar, amigos. Soy Lito Gutiérrez.
1: Y qué lindo.
0: Salud.
1: Y para ser
0: Solio Gutiérrez.
1: 1975.
0: Para Nelly Torres Torres. Saludos, Nelly Torres Torres. María López Espinosa. Paticita Torre Bustamante. Buenos días. Saludos para Chamaco Lima.

Salud para María. Hola, amigo René. ¿Qué tal? Pues María, qué guapa estás. Para JR, saludos, Chama. Rubén Vázquez.

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1: El grupo 5, Salubre María. Cuéntame quién de los corruptos ganó, dice. Ay, ay, ay. ¿Cómo vas a decir eso, pues, no?
0: Grupo 5.
1: Salud para Miguel Dávila. Un saludo para electo alcalde Enver Villena.
2: ¿Quién te desperta?
1: En Cochabamba. Desde Tarapoto, saludos.
2: Te llevará.
1: Saludos para Albert, saludos desde Pucallpa.
2: ¿Quién te escribirá canciones inspiradas en nuestro amor? ¿Quién regalándote
1: flor? Allá, María me dice, cuéntame, pues claro.
2: Yo contigo hice un mundo.
1: Fue ganador.
2: ¿Dónde reinabas tú?
1: El uno.
2: Pero eso que
1: Enver Villena.
2: Y creo que
1: es el futuro alcalde para Cochabamba.
2: Si
1: saludos para John Luriquis. Saludos, amigo René.
2: Pero sé que
1: más conocido como Saco Largo. Somos Saco Largos, bandido. Saludos para Araceli Quintos. Hola, Araceli Quintos, ¿qué tal? ¿Cómo

0: María, bueno, ojalá haga un buen trabajo por nuestro pueblo, claro.
1: Y creo fuiste feliz.
0: Eso es lo que se pide, pues, ¿no? Gane quien gane.
1: Fuiste feliz.
0: Pero que se ponga en opción de trabajo, pues, ¿no? Tiene que trabajar, de lo contrario, la radio va a ser crítica y vamos a criticar ello, ¿no? Bueno, amigos, hasta el día de ayer. La política es así, pues, ¿no? La política marca odio entre amigos, entre amistades. A veces nos odiamos, llevamos un rencor. Es un deporte, amigos. Pero ya terminó la campaña política y los amigos siempre quedan eternamente. Mientras los políticos se van y los amigos se quedan para siempre, amigos.

0: Las 11 de la mañana con 36 minutos aquí en el programa de Radio Perú TV, Alegría Musical. Voy con salud, salud para John. Bueno, dice, pero un deporte que se debe jugar limpio, aprende. Eso es la realidad, pues, John. Siempre se juega limpio, pues, ¿no? Pero bueno, no hay ningún deporte que se juega limpio hoy en día. El deporte siempre se juega de todo, pues, ¿no? Y a ver, hay que aprender a perder y a ganar. Y también a superarse, pues, ¿no? Porque el deporte termina y los amigos quedan, pues, amigos, ¿verdad? Luego, un saludo para María. Ojalá, dice por acá, no se olvide, porque cuando están en campaña conocen a todos y después ni te miran de verdad. Claro, es la pura realidad, que todo candidato cuando están en campaña, el candidato te va a hablar bonito, te va a dar lo que tú quieras, lo que tú pides, pero cuando ya llegan al poder, se olvidan de todo. Y eso es de todo candidato, no pienso solamente que de un candidato. Un candidato cuando llega al poder, a la alcaldía, el 100% no lo va a poder hacer, jamás. Pero esperemos siquiera el 60% y que atienda a toda la población y también sus comunidades. Aunque no sea quizá con muchos proyectos, pero que sepa atenderlo a todo el pueblo cochabambino y también sus comunidades. Es lo más necesario, no creerse ser los más cuando estás en el poder, porque estos son 4 años y se acaba también, pues. El cargo no es eterno, y si no haces nada, te vas hasta nunca más, aunque te vas yendo los bolsillos, pero así es la vida. Bueno, amigos, son las 11:38, voy con saludos aquí en el programa rápidamente, amigos. Salud para Kelvin, gracias Kelvin por la sintonía. Por acá tengo saludos para Paredes Esquivel. Salud para Paredes Esquivel. Saludos en Guamachuco para Snyder, Walter y Grace. Los saludos son de parte de Jesús Paredes. Gracias, Jesús Paredes. ¿Eh? Lo máximo, hermano. Lo máximo, lo máximo. A ver, vamos a leer el comentario de nuestra amiga María, que se puede hacer así nuestro país, lastimosamente, estamos así y así. Es toda la vida, como siempre yo le decía antes, ¿no? En campaña política todos nos conocemos. Pasa la campaña, el que pierde a su casa, el que gana va a ganar y va a ir a la municipalidad. Y ahí se va a olvidar de todos. De verdad que así. Así son las cosas. Por eso que hay que elegir bien, pues. Pero bueno, esperemos que el que haya llegado a la meta, pues, aunque no trabaje el 100%, siquiera un 50%, un 60%, para que el pueblo y el campo agradezca algún día. No queda otra cosa más. Voy con saludos en el programa rápidamente. Aquí allá, todos bailaremos. Salud para Nelcy Carrero Lozada. Saludos, Nelcy Carrero Lozada. Saludos para José Ramírez. Así es, chato, la política es así. Claro, pues, mi amigo José Ramírez, usted ya sabe que en campaña nos peleamos, nos odiamos. Pasa la campaña, los amigos quedan para siempre y los políticos se van. Mientras los amigos son para siempre, amables oyentes, las cosas son así. Bueno, yo también no he estado quizá aquí en la radio. También estuvimos apoyando a un candidato, pero a veces así son las cosas. Es un deporte. Culmina y nuevamente volvemos aquí a la radio. Somos amigos. Ustedes ya me conocen. Que yo soy amigo de todo el público maravilloso. Quizá no soy cochabambino. Soy de Huarmaca, Piura, Huancabamba. Pero ya estoy por acá, por Cochabamba, por los 17 años a 18 años con este medio de comunicación. De verdad que las cosas son así. Tengo muchas amistades y, verdad, agradecerles al público maravilloso que nos escuchan en diferentes partes del país y en todo Cochabamba y en todo lugar. Saludos, mi gran amigo José Ramírez, allá en la capital de Lima. Saludos para Heiner Cubas Burga. Saludos, Heiner Cubas Burga. En esta mañana también está escuchando el programa Alegría Musical. Saludos para Yamilet Guerrero Banda, allá en la tierra linda de Malribán Balto. Saludos, Yamilet. Saludos para Leiner Rufasto Palomino. Saludos, Leiner Rufasto Palomino. Araceli Quintos. Saludos, Araceli Quintos. María Mera Díaz. ¿Cómo está nuestra amiga María Mera Díaz? Para Nelly Torres Torres, María López Espinosa, Paticita Torre Bustamante, buenos días, gente.
1: Allá, todos bailaremos. Aquí, allá, Rodríguez desde el norte. Aquí, allá,
0: todos gozaremos. Vamos con más saludos a la gente que nos sigue también aquí en TikTok, a los amigos que nos dejan sus comentarios, muchas gracias. Saludos para Neida Díaz, saludos Neida Díaz, gracias por ese gran aprecio, ese gran cariño también de estar en plena compañía de Radio Perú TV. Saludo para Ale B. Vidal. Un saludo para su princesa Salomé Vega Vázquez, desde San Luis de Ancash. Qué lindo, cómo está la gente de San Luis de Ancash. Saludos muy especial para su princesa Salomé Vega Vázquez, desde San Luis de Ancash. Muchas gracias, amigos. Por acá tengo más saludos. Saludo para nuestra amiga Derlis Díaz Marrufo. Para nuestra amiga Larisa. Saludos, Larisa. Hola, ¿qué tal? Por acá tengo más saludos para mi gran amiga María Bravo Bustamante. Saludos, María Bravo Bustamante. Éxitos, gracias. Saludos también para María. Gracias, María.

Solío Gutiérrez. Ajá. A los amigos de la empresa Acunta y Lucán. Saludos, mis amigos de la empresa de Acunta y Lucán. Por acá tengo más saludos para Esmeralda Muñoz. Saludos, Esmeralda Muñoz. Gracias por la sintonía. También para Rosmán Olivares. ¿Cómo está mi gran amigo Rosmán Olivares? La gente que nos escuchan ahí, como siempre, acá en Cochabamba, en Agroveterinaria Amazonas, al 100%. 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Te miran, amigo Rosmaín Olivares. Saludos para mi amigo Neider. Saludos, Neider. Gracias por Neider. Gracias por los saludos, Neider. De verdad, gracias, gracias, Neider. Saludos para Vilma Risco Torres. ¿Cómo está nuestra amiga Vilma Risco Torres? Saludos en Batán Grande para la familia Vázquez Risco. Muy bien. Ahí está la gente de Batán Grande. Por acá tengo saludos para nuestra amiga María. ¿Cómo estás, María? María Patafría. Un saludo muy en especial para su papito Humberto Torres. A poquitos días de botar la casa por la ventana, caramba. Va a estar de cumpleaños. Ay, ay, ay, don Humberto. Está de mesa larga o de mesa larga y de... de mantel largo y de mesa corta, ¿no? Bendiciones, bendiciones. A ver si invitan para el cumpleaños, pues, ¿no? Saludos para Barrios. ¿Cómo está, mi gran amigo Barrios? Saludos para Otilia Yolanda Fiorella, Lady Eulir Joel en San Ramón. Arriba la gente de San Ramón. Saludos para Derlis Díaz Marrufo. Por acá tengo más saludos en el programa rápidamente. Vamos con saludos a la gente que nos sigue en Facebook. Saludo para Joel Carrasco. Saludo para Jesús Isaí Lulimache Maldonado. Saludo para Mérida Galvez Risco. Saludos a Mérida. Para Isaí Correa. Saludos Isaí Correa. María Bravo Bustamante. Saludos María Bravo Bustamante. Para Daisy Carrasco. Saludos Daisy Carrasco. Por acá tengo más saludos. Un saludo para mi gran amigo José Ramírez. Gracias, José Ramírez, allá en Lima. Para Nelcy Carrero Lozada. Saludo para Heiner Cubas Burga. Para Yamilet Guerrero Banda. Leiner Rufastro Palomino. Araceli Quintos. María Meran Díaz. Para Nelly Torres Torres. Para María López Espinosa. Paticita Torre Bustamante. Muchas gracias por la sintonía, gente. Acá tengo más saludos para Esterlita Díaz Carranza. Saludos. Por acá tengo más saludos para Ampuero. ¿Cómo está, mi gran amigo Ampuero? Saludos desde Ica, Perú. ¿Cómo está la gente allá en Ica, Perú? Para Edgar Ruiz. Saludos para Edgar Ruiz. Bueno, amigos, vamos a continuar aquí en el programa presentándote, recordando a Doris Ferrer, este tema musical que lleva por título ¿Cuándo volverás? ¿Cuándo volverás? Son las 11:34 en Radio Perú TV, en el programa Alegría Musical.

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0: Saludo para Nayeli. Gracias a Nayeli. Esmilda Santos.
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0: Saludos para Ricardo Ordóñez Santiago. Saludos para RJ en Trujillo. Denilson Díaz, ¿cómo estás, hermano? ¿Qué tal? ¿Qué tal? Saludos, Ricardo Ordóñez. Para Ruth. Hola, ¿cómo estás, Ruth? Saludos para José Sánchez en Chiclayo. Roberto, ¿qué tal, Roberto?
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0: De la mañana con 50 minutos, amigos, 11 de la mañana con 50 minutos, la hora nacional, la hora en nuestros estudios. Salud para Ruth, salud para José Sánchez en Chiclayo, gracias, gente. Vamos con el tataya para Ricardo Ordóñez. Amigos, saludos para toda la gente que viene escuchando la radio. Saludos, chicos, salud para Sarita también, para Rosita. Chicos, déjenos sus comentarios. Déjenos sus comentarios ahí para poder saludar y ta la pantalla. Salud para Fortunato, para Florcita, ¿cómo está, Flor? Francisco, buenos días.
2: Aquí allá, con los brillantes del norte.
0: A nuestros amigos que nos siguen también a través de Facebook. Salud para Kelvin Ajip. Saludos, Kelvin Ajip. Esterlita Díaz Carranza, pasa la música de Agua Marina, por supuesto. Para Joel Carrasco, para Jesús Isaí Lulimache Maldonado. A Mélida Galvez Cerrisco, saludo para Isaí Correa. Saludamos también para María Bravo Bustamante, para Daisy Carrasco. Saludo para José Ramírez, para Nercy Carrero Lozada. Para Heiner Cubas Burga, saludamos para José Ramírez. Para Yamilet, saludos Yamilet Guerrero Banda. Leiner Rufastro Palomino. Para Celi Quintos, María Mera Díaz. Para Nelly Torres Torres, saludos Nelly. Más saludos en el programa, María López Espinosa, Patricita Torre Bustamante y toda la gente que nos sigue la transmisión en Facebook. Bueno, tengo saludo para Bernita Gutiérrez. ¿Cómo está, Bernita Gutiérrez? Saludos desde Iquitos para la familia Gutiérrez. Gracias, mis amigos, en a la familia Gutiérrez en Iquitos. Bernita Gutiérrez, muchas gracias, ¿ya? Por estar en la sintonía desde Iquitos. Para nuestra amiga Ruth María Santos Cruz, saludos, María Santos Cruz. Tengo saludo para Ruth, saludos para José Sánchez en Chiclayo, están en plena compañía del programa. Para Ricardo Ordóñez, saludos. A nuestro amigo Carlos Vega, saludos, Carlos, gracias por estar siempre pendiente del programa. En esta mañana tengo por acá más saludos para mi amigo Cosanire Ramos. Saludos, Cosanire Ramos, ¿cómo está, miran, amigo? Saludos aquí en el programa. Rápidamente vamos con saludos para Cosanire Ramos, mi buen amigo en esta hora y la mañana está escuchando la radio. Hola, amigo, buenos días, saluditos desde Pucallpa. Arriba, arriba, arriba, arriba la gente de Pucallpa. Y muchas bendiciones por tu bonito y hermoso programa, gracias. Miran, amigo, Cosanire Ramos. Saludos, Cosanire Ramos, el hombre fuerte. Tenemos más saludos en el programa. Saludo para Luchito el Dulce. Gracias, Luchito el Dulce. Para Derlis Díaz Marrufo, saludo Derlis. Luchito el Dulce, saludo Luchito. Bueno, Luchito, por aquí me escribe. Saluditos desde Guarmaca, Piura. Caserío Tupacamaru. A la familia Flores. ¿Cómo están mis paisanos allá en Guarmaca, Piura? En el caserío Tupac Amaru, a la familia Flores. Ahí está mi querido Guarmaca. Ahora ya es el alcalde 2027-2030. Ahí está mi colega de radio. Mucho tiempo tuve la suerte de trabajar con él, Wilder Bocanero Ojeda. Ahora ya él es el ganador allá en Guarmaca. La próxima semana visito mi tierra de Guarmaca. Me voy allá hasta Guarmaca. La próxima semana. Prepárase, prepárese, Luchito. Ese Lucho. Para mis amigos de Guarmaca, Piura, Caserío, Tupac Amaru. A la familia Flores están escuchando la radio. Por acá tengo más saludos para Denilson Joel. Saludos Denilson Joel. Por acá tengo más saludos para Ruth. Gracias, Ruth. Ahí están escuchando la radio. Saludos, Ruth. Está en plena compañía. Saludos en Paltarume para su papá, don Sergio Torres. Claro, ahí está, mirá, amigo, Sergio Torres. De parte de su hija, Ruth. Gracias por escucharnos, Ruth. Saludos en el centro poblado de Paltarume para Ruth. Y también para su papá, Sergio Torres. Muy bien. Por acá tengo más saludos para Esmeralda Muñoz, a la familia Muñoz. Saludos, Esmeralda Muñoz. Por acá tengo más saludos para Derlis Díaz Marrufo. Saludos, Derlis Díaz Marrufo. Gracias, muy bien, Derlis. Por acá tengo saludos para mi gran amigo Luchito. Saludos para Luchito Díaz. Saludos, Luchito Díaz. Que lo pase bonito, Lucho. Buen amigo Luchito Díaz, ¿ah? Para Rogner Mejía Correa. Saludos para Rogner o Rogner Mejía Correa. Saludos desde Puerto Maldonado, en Jaén, a la familia Mejía. Muchas gracias. Bueno, por acá tengo más saludos en el programa para mi paisano Luchito el Dulce. Saludos, Luchito el Dulce. Hermosa programación, bendiciones, mi hermano. Muy bien, pronto nos encontramos allá en Guarmaca para disfrutar de las chilindrinas. Gracias a la invitación que en horas de la mañana me acaba de llamar mi colega de radio de mucho tiempo, Wilder Bocadero Ojeda. Me está haciendo la invitación para la próxima semana para estar allá en Guarmaca. Y les prometo que vamos a estar en Guarmaca la próxima semana con todos mis amigos allá en Guarmaca. Saludos para Tefa. ¿Cómo está nuestra amiga Tefa? Luchito el Dulce me reclama el temita de fresa juvenil, Rosas Rojas. Uy, es un temaza. Es una parrandita. Es un fondito. Rosas Rojas, claro, lo programo enseguida, ¿ya? ¿Eh?

0: Luchito del Dulce Mes, ahí estaremos para compartir unas frías, claro, frías heladas tiene que ser. Bueno, por acá tengo más saludos para Rosita Vázquez Díaz, para Calo Delgado Ajip, muy bien. Me están reclamando la canción de Agua Marina, la canción que dice Patitos, paisitos para bailar. Salud para Esterlita Díaz. Me reclama esta canción, ¿ah?
1: Agua Marina.
0: Saludos, Esterlita Díaz Carranza. Agua Marina, pasitos para bailar. Salud para Giovanni Guerrero Delgado. Para Giovanni Guerrero Delgado. Claro, ganó mi alcalde allá en Guarmaca. Ganó mi alcalde en Guarmaca, Wilder Bocanero Ojeda. Él es mi alcalde de Guarmaca. Él es mi candidato, porque yo soy de Guarmaca.

Giovanni Guerrero Delgado me dice chingo. Ah, chingo ha perdido acá en Cochabamba. Yo solamente la estaba apoyando. Porque yo no soy cochabambino. Yo soy de Guarmaca, Piura.

0: Buena Chato Vacilón, estamos contigo.
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2: Uy, uy, uy, pasitos para bailar. ¿Qué pasó con pasitos para bailar? Se me fue la canción. A ver si lo buscamos el tema musical. Muy bien, salud para todos los amigos radio oyentes. Muy bien, ¿qué pasó con pasitos para bailar? Pasitos. Es una canción bien bonita, parece que por aquí algo pasó. Vamos a retornar con la canción Pasitos para bailar. Esta canción que me lo están reclamando aquí al programa. Una canción bien bonita, amigos, la canción Pasitos para bailar. Por supuesto, tenemos que conseguirlo al toque nomás, ¿ya? La canción Pasitos para bailar es una canción bien bonita, pues no. Estuvo sonando la canción Pasitos para bailar con mi negra y para bailar con mi nena, se llama esta canción, ¿no? Bien bonita la canción, de verdad. Salud para todos los amigos oyentes. Gracias por la compañía, gente. Claro, pues Esmeralda Muñoz Díaz. Hemos perdido, pero bien perdido, pues no. Las cosas son así. Y se perdió a mucha honra, pues señor. ¿Y qué decía el paisano? Seguro que voy a llorar. Saludos a la familia Muñoz. Saludos, Esmeralda Muñoz.

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Luchito del Dulce me dice, recuerda que hemos tomado en la tía Eufemia en San Martín. Claro, pues, ¿no? Mucho tiempo trabajé allá en Radio Ondas de Río Mayo. ¿Cómo no recordar, pues, no? La gente de Nueva Cajamarca. Saludo para mi gran amigo Edward Bocanegra Ojeda. Para Timoteo Flores Cuevas, saludos.

Bien, amigos, tengo más saludos en el programa en Facebook. Vamos con saludos a la gente que nos sigue en Facebook. Tenemos saludos en esta mañana para Wilmer Deiler Segovia Guevara. Saludo, primo. Para Wilmer Deiler Segovia Guevara. Para Ofelia Carrasco. Saludos, Ofelia Carrasco. Para José Clever Fernández Risco. Saluditos desde Chiclayo. Gracias, José Clever Fernández Risco. Saluditos desde Chiclayo. Muchas gracias. Saludo para María Delgado Gamonal. Saludos, María Delgado Gamonal. Tengo saludo para Elmer Yaja Cruz. Saludos, amigo. ¿Cómo está mi gran amigo Elmer Yaja Cruz? En Cutervo, centro poblado de Chacas. Ellos son fieles oyentes de Radio Perú TV. Tengo salud para Roger Carranza Vázquez. Saludos, Roger. Para Elmer Yaja Cruz. Salud para Roger Carranza. Muchas gracias, Roger Carranza. Está en plena compañía del programa en esta hora de la mañana. El agradecimiento muy especial. Gracias por la sintonía. Para Calo Delgado Ajip, Rosita Vázquez Díaz, para Kelvin Ajip, Esterlita Díaz Carranza, para Joel Carrasco, para Jesús Isaí Lulimache Maldonado. Ahí está Jesús Isaí Lulimache Maldonado, para Amélida Galvez Risco, Isaí Correa. Saludos, Isaí Correa. María Bravo Bustamante, para Daisy Carrasco. Saludo para José Ramírez, para Nercy Carrero Lozada, para Heiner Cubas Burga, para José Ramírez, Yamile Guerrero Banda, Leiner Rufastro Palomino, Araceli Quintos, María Mera Díaz, para Nelly Torres Torres. Saludo para María López Espinosa, Paticita Torres Bustamante. Muchos saludos en esta mañana. Los amigos que nos siguen en TikTok, saludo para Joiner Carranza. Saludos, Joiner Carranza. Para Derlis Díaz, saludos, Derlis. Para Leiner Díaz, por acá tengo más saludos en el programa, amigos. Gracias por la compañía. Para el signo Capricornio, para Azucena Maldonado. Azucena Maldonado, saludos en Lima. Saludo para Hilda, saludos para mí. Para mí, dice. Allá, muy bien. Por acá tengo más saludos para Marcial Requejo. Saludos para la gente de Amazonas. Para Marcial, saludos debe ser para Marcial. Por supuesto, me imagino que el saludo es para Marcial. Bueno, por aquí dice un saludo muy en especial. Marcial Requejo. Yasmín Vargas. Saludos para Marcial Requejo y Yasmín Vargas. Los amigos que nos escuchan a esta hora de la mañana en Amazonas. Gracias, Marcial Requejo. Un saludo para mi amigo Luchito el Dulce allá en Guarmaca. Saludos a la gente de Guarmaca. ¿Cómo están mis amigos allá en Guarmaca? Me reclama la canción Rosas Rojas de Fresa Juvenil. ¿Cómo no recordar esas lindas canciones de Fresa Juvenil? Ay, son lindas canciones de verdad de Fresa Juvenil, ¿eh? Saludo para Isa. En Puno. ¿Cómo está nuestra amiga Isa allá en Puno? Saludos, Isa, la gente de Puno. María Sandoval Cajusol. Saludo desde Lambayeque, Morrope, a la familia Sandoval Cajusol. Están escuchando la radio. Saludo para Neisser. Saludos, Neisser. Gregorio Chinchay. ¿Cómo está mi gran amigo Gregorio Chinchay? La familia Chinchay. Voy a presentar la canción de Fresa Juvenil que me están reclamando con mucho cariño. Pero sin antes, Luchito el Dulce. Estuve muy bien por acá. Vamos a ver qué me dice por aquí. Vamos a ver. Luchito el Dulce me dice: ¿estuviste por Nuevo San Martín? Claro, estuvimos por Nuevo San Martín. Estuvimos allá en Tarapoto, en Radio Tropical. Estuvimos también en Yurimaguas, en Radio Yurimago, en Radio Oriente. ¿Cómo no recordar por ahí toda la gente maravillosa? Luchito el Dulce, ¿estuviste por Nuevo San Martín? Claro, hermano, pues hace un mes hemos compartido unas frías. Claro, estuvimos allá, parece que sí, ¿no? Luchito, claro. Estuve por allá por Soritor hace poco tiempo. Por Soritor, estuvimos recorriendo por ahí por Moyobamba.
En fin. María Sandoval, saludos. Voy con la canción de Fresa Juvenil, la canción Rosas Rojas, con mucho cariño.

Así es, mi amigo Luchito, el Dulce. Claro, pues, nuevo San Martín de Guarmaca. Ahí estuvimos con Wilder Bocanero Ojeda. Esta semana vamos ahí, vamos a.

0: Bueno, amigos, saludos a toda la gente que están escuchando la radio a esta hora de la mañana. Muchas gracias, amigo, por la sintonía, también a todo el público maravilloso. Gracias por escuchar lo mejor de la música aquí en el programa de Alegría Musical. Saludo para mis amigos allá en Guarmaca, en la tierra muy hermosa de Nuevo San Martín. Es un pueblo elegante, pues, ¿no? Hay cerveza heladita ahí, más fría que todo. Saludos, miran, amigo Luchito, el dulce allá en Guarmaca. Muy bien, qué lindo. Tengo salud para Carmencita Seopa. Saludos, Carmencita, para el Gaby. ¿Cómo está, miran, amigo el Gaby? A los tiempos, el Gaby. ¿Cómo está, mi buen amigo el Gaby? El Gaby es el Gaby, pues, ¿no? Por acá tengo un saludo para Equi. Tío, me dice por aquí, Equi. ¿Qué tal, Equi? ¿Cómo estás? ¿Cómo estás? No ganamos, dice. Así es la suerte, pues, hermano. ¿Qué se puede hacer? Por acá tengo saludos en el programa. Saludos para Vilma. Saludos, Vilma. Saludos, gracias por escucharnos, Vilma. Que lo pase bonito. Luchito el Dulce. Listo, mi hermano. Bendiciones. Saludos a esa hermosa familia. Claro, hermano. No te preocupes. De la semana estamos por ahí, por Guarmaca. Estamos en contacto, tú sabes ya, para disfrutar de las heladas. Juntamente con el alcalde electo, Wilder Bocanegra Ojeda. Eres ganador allá en nuestra tierra de Guarmaca. Tengo saludos en el programa, salud para Carmencita. Gracias, ¿ah? Gracias, Carmencita, por la sintonía. Salud para Marcial Requejo. Hola, amigo, buenas tardes. ¿Cómo está? Pues por ahí, mi gran amigo, muy buenas tardes. Saludos cordiales en Amazonas. Saludos a la gente de Amazonas. Campo Redondo. Para Marcial Requejo, Yasmín, Analí Varena. Ah, ahí está Analí Varena, escuchando la radio. Qué lindo, gracias, muchachos, por estar siempre compartiendo nuestra elegante programación. Saludo para Belén Carrero, ahí está mi sobrina. Saludo para mi sobrina Belén Carrero, saludo, Belén. Saludo a toda la gente de Alto Yamalú, saludo para la prima Mercedes Chingo, saludo para Wilmer Carrero, la gente de Alto Yamalú. Saludo, familia, por ahí están escuchando la radio. Saludo para Belén Carrero, saludo, Belén. Por acá tengo saludo para tus rojitas. ¿Cómo está tu rojita? Saludo para el bueno. Muy bien, tus rojitas. Tus rojitas, saludos para el buen alcalde Enver Villena. Saludos. Saludos, saludos esta mañana. Para Celso Julca, saludos, Celso Julca. Ahí está tus rojitas. Oye, saludo para el alcalde electo de Cochabamba, Enver Villena. Alcalde 2027-2030, muy bien. Y a trabajar, se ha dicho. Saludo para toda la gente maravillosa que viene escuchando también el programa maravilloso en esta hora de la mañana. Saludos para Carmencita. Que opa, saludos, Carmencita, se opa. Saludo para Derlis Díaz Marrufo. Por acá tengo más saludos, tu amigo por siempre. Pucha, dice, ¿qué tal peinada ese, ah? Oye, saludos, tu amigo por siempre. Por acá tengo más saludos para Eli Quispe. Saludos, Eli Quispe, habla, amigo, saluda. En el centro poblado de Payaj, 9, 10 y 11 están de fiesta patronal. Muy bien, me parece muy bien. Salud para mi gran amigo Eli Quispe. Saludos en el centro poblado de Payag, provincia de Cutervo. Se encuentran de fiesta desde el 9 al 11. Están de fiesta patronal. Muchas bendiciones, amigos, todos invitados al centro poblado de Payag, allá en Cutervo. Por acá tengo más saludos para Maldonadito, muy bien. Hola, saludos en el caserío La Lima, para la familia Maldonado y Transportes Maldonado. La gente del caserío La Lima están escuchando la radio. Por acá tengo más saludos para María Taika Chávez. Saludos, María Taika Chávez. Saludos en esta mañana. Están escuchando el programa Alegría Musical. Me quedo contigo hasta la 1 de la tarde. Luchito el Dulce, saludos para Nelly. Muy bien, saludos para Nelly allá en Guaravaca. Saludos, Nelly. Por acá tengo más saludos para mi gran amigo Pivo Heredia Alvarado. Saludos, Pivo, el Pibicho. Vamos con más saludos en el programa para Luchito el Dulce. Hermano, este 24 de octubre, aniversario del caserío Tupac Amaru, con sensual caricia, está invitado. Ahí voy el 24, voy a ver si pido permiso ya. Me imagino que me voy al caserío Tupac Amaru de Guaravaca. De verdad que sí, amigos, todos invitados a Guaravaca, tierra querida. Este 24. Ya lo saben, gente de Guaravaca y todos sus caseríos, este 24 de octubre, gran aniversario, en el caserío de Tupac Amaru, estará presente la agrupación Sensual Caricia. Quedan todos invitados a Guaravaca, caserío Tupac Amaru. No se lo pueden perder por nada. Ay, ay, ay. Por acá tengo saludo para Gregorio Chinchay. Saludos en Guaravaca, caserío de la Loma Santa. Mis amigos del caserío La Loma Santa, para la familia Domitila Mireida. Saludo para Nayeli y María. Gracias, Gregorio Chinchay. ¿Cómo está la familia Chinchay allá en Guaravaca, caserío de la Loma Santa? Para la familia, toda la familia. Salud para Domitila, también para Mireida. Saludos, Mireida. También para Nayeli y María. Por acá tengo más saludos en el programa. Saludo para Osito Tierno Nikkei. Cumpa, buenas tardes. Saludos en Transportes Rodríguez, a full sintonía. ¿Cómo está mi gente allá de Transportes Rodríguez? A full sintonía, Osito Tierno. La gente de Transportes Rodríguez, a full sintonía. Qué chévere, buena, muchachos, ¿eh? Vale mucho. Salud para Jorge. Lo llevas a la Purushka. Saludo para Jorge Roque. ¿Cómo está mi amigo Jorge Roque? Saludos. Saludo para toda la gente maravillosa que están escuchando la radio también esta mañana. Salud para Hoshi. ¿Cómo está Hoshi? Hoshi me escribe saludos para la gente del Tocto. ¿Cómo está la gente de Tocto Guaravaca? Arriba la gente de Tocto Guaravaca. Este 17 llega los chavarrillos sensuales en su feria patronal. Uy, uy, uy. Puros sanjuaneros allá, pues, mis amigos de Guaravaca. La gente del Tocto Huancabamba. ¿Cómo están mis amigos en Tocto Guaravaca? Ya lo saben, este 17 llega a los chavarrillos sensuales en su feria patronal. Ahí nos vemos la gente de Guaravaca.
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0: Por acá tengo saludos, José Miguel me escribe. Saludo para Miguel Ávila. Saludo Miguel Ávila, saludo mi amigo. Para Melanio Guamán. Hola amigazo, ¿cómo está mi gran amigo Melanio Guamán? Que lo pase bonito Melanio Guamán. Por acá tengo más saludos para Mati. ¿Cómo está Mati? Saludo para Brenda, Heroiki y la familia Bermeo en Jaén, Tambaconas. La gente de Tabaconas, ¿cómo están mis amigos ahí en Jaén, Tabaconas? Saludos para la familia Bermeo en Jaén. Saludos para Brenda y Heroiki. Están escuchando el programa. Muchas gracias, gente. Muchas gracias, gente. Y la gente que me escucha en Facebook, saludos para Mari Luriquí. Saludos para Lenin Coronel. Saludos para Leiner Díaz, gracias Leiner Díaz, para Luis Alberto Marín y Drogo, Fortunato Burga Zamora, saludos Fortunato. La gente Sogo Soleil para Pilar Ocaña Reanio, María Delgado Gamonal, para Wilmer Deiler Segovia Guevara, para Ofelia Carrasco, para José Clebre Fernández Risco, para Elmer Yaja Cruz, para Roger Carranza Vázquez, para Elmercito Yaja Cruz. Salud para Calo Delgado, Rosita Vázquez Díaz, para Kelvin Ajip, Esterlita Díaz Carranza, para Joel Carrasco, Jesús Isaí Lulimache Maldonado, a Mérida Galvez Risco. Salud para Isaí Correa, María Bravo Bustamante, para Daisy Carrasco. Saludo para José Ramírez, para Nercy Carrero Lozada, José Ramírez, para Heiner Cubas Burga. Saludo para Yamilet. Saludamos para toda la gente que están escuchando el programa. Gracias por la sintonía, mi gente.

Salud para Roberto Llamoga. Gracias, ¿ah? Por acá tengo más saludos para Maldonado. Hola, amigos. Saludos en la Unión para Oscar Maldonado. Saludos para Osquitar Maldonado. La gente de Guambos y la Unión. Muchas gracias. Ahí está tu Maldonado. Saludos también para Medices Otazú. Amigos, saludo para la señorita Medices Otazú desde Atalaya. ¿Cómo está la gente allá en Atalaya?

Vamos a presentar esta canción, pero antes saludo para Ricardo. ¿Qué tal? Saludos desde Saipa. ¿Cómo está la gente de Saipa? Muchas gracias. Ahora sí presentamos Amor por Internet. Canta las hermanas Vargas de Chota. Amor por Internet. Saludos para Freddy Montalvo. ¿Cómo está? Mirad, amigo. Saludos para Freddy Montalvo. Saludos para la gente de Tingo María, familia Montalvo. Eso es la gente de Tingo María. La selva peruana, por supuesto. Salud para mi amigo Carlos. Y ya retorno con más saludos aquí en el programa. Para Fortunato Burgas Zamora. Yo pensaba que sigues molesto, chato. ¿Por qué? Pues oiga usted. ¿Por qué me voy a molestar? Son las 12:26. Te acompaño hasta la 1 de la tarde. Ahí está Ricardo a full sintonía. Buena, Ricardo, allá en Saipa.

Saludos, José Miguel, gracias por escucharnos, ¿eh? Salud para la gente de Barranca, para la jefa Brigitte, para Mary, a Full Chamba y la gente de la empresa, ay, ay, ay. Saludo para Anita Risco, ¿qué tal Anita Risco? ¿Cómo estás, Anita? Para Wilmer García, saludos Wilmer García. La gente de Santa Azul. Buena, José Miguel. Para Javier Rulimache, saludos Javier Rulimache.

Buena, Wilmer García, allá en Lima. Cero para Mari. Cero para Miguel Mendoza, Abel García. Los hombres mujeriegos. Tranquilo, mujeriegos. Sabes que yo no quiero mucho competencia. No quiero, no me gusta la competencia.

Anita Risco, saludos, Anita Risco. Gracias por la compañía, gente, gracias. Florcita, ¿cómo estás, Florcita? Salud para Maddie.

Gracias, Anita Risco. La gente allá en el marco. Me imagino que está rumbo ya a Chiclayo, ¿ah? ¿Eh? Para mi gran amigo Melanio Guamán. Hola amigos, saludos en Tocache.

Saludos a toda la gente allá en Tocache, para Melanio Guamán, saludo para la familia Guamán, están escuchando la radio. Anita Risco, saludos a la gente que están en plena compañía del programa. Por acá tengo más saludos, rapidito voy con más saludos, muchachos. Para José Miguel, saludos para toda la gente de Los Pulpos,

Ancajima, Miguel, ahí están escuchando la radio. Muy bien. Fuera, muchachos, los pulpos. Bueno, amigo, quiero enviar un saludo muy en especial para mi gran amigo Nilser. Saludos, Nilser. Un saludito para la familia Prado. Saludos para la familia Prado. Gracias por escucharnos, Nilser. Para Juan Bazán. Saludos para Doraliza en Chiclayo. Saludos. Dorila es, ¿no? Saludos en Chiclayo para Dorila. Están en plena compañía del programa. Gracias, Dorila, por estar siempre compartiendo lo mejor del programa en esta tarde ya. Ya estamos en el mediodía. Saludos para María Valera Campos. Saludos, María Valera Campos. Para Marcial Requejo. Saludos en Amazonas. En Campo Redondo. Para Marcial. Saludos, mis amigos, en Amazonas, en Campo Redondo. Para miren, amigo Marcial Requejo. Saludos, Marcial. Bueno, acá tengo más salud para Wilmer García. Saludos, Wilmer García. ¿Cómo está la familia García? Muchas gracias a la familia García, por supuesto. Saludos para Johnny Menor Vázquez. Saludos, Johnny. Aquí hay. Para mi amigo Josías, saludos, Josías. Para Lady Vera Díaz, saludos, Lady Vera Díaz. Están también en plena compañía del programa en esta maravillosa y linda mañana. Saludos para Lady Vera Díaz. 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Qué chévere, ¿eh? Ahí está los amigos transportistas escuchando también el programa. Por acá tengo salud para Pérez. Saludos para la familia Pérez. Gracias, familia Pérez. Están en plena compañía de la radio en esta hora de la mañana. Para Yané Rojas Vázquez, saludos, Yanecita. Salud para Lady Vera Díaz. Saludos también para Richard. Ahí está, mirá, amigo Richard. Buenos días, amigos. Saludos. Gracias, Richard. Para Oliver Díaz. ¿Qué tal, primazo? ¿Qué tal? ¿Cómo te va? ¿Cómo te va? María Valera Campos. Saludos, María Valera Campos. Escuchando también el programa en esta hora de la mañana. Tenemos saludos en Facebook para José Fernando Ciesa Alvarado. ¿Cómo está, mi gran amigo Fernando? Para Ross Torres, saludos, Ross Torres. Para Javier Lulimache, gracias, gente. Saludos para Jan Rojas Vázquez. Saludos, Jan Rojas Vázquez. Saludos en Loya Grande para la familia Rojas. ¿Cómo está mi gente de Loya Grande? Para la familia Rojas. Saludos para Margarita. ¿Cómo está nuestra amiga Margarita? También escuchando la radio. Voy a presentar más temas musicales aquí en la radio. Ahora sí. Zafiro Sensual, te logré sacar de mi corazón.

0: Amigos, solamente nos aportan 13 minutos y estamos en la 1 de la tarde. 13 para la 1 de la tarde, amigos, poco a poco llegando casi ya a la parte final. Salud para Gilmer. Salud para Derlis Díaz Marrufo. Saludo, Derlis. Para Walter Alberca.
1: Alberca.
0: Siempre escuchando la radio. Tengo saludo para Celito Marleni Aguilar. ¿Cómo está nuestra amiga Celito Marleni Aguilar? Gracias por escucharnos el programa. María Valera Campos, saludos. Por acá tengo saludos también para María Sánchez. Gracias, María Sánchez. Está en plena compañía del programa. Por acá tengo más saludos para Miriam Mejía Ágreda, la familia Ágreda, la familia Mejía. Gracias, Miriam, por la sintonía. Hola. Hola, amigo. Pasa saludos para el restaurante El Rico Sabor Ocupano y las chicas que trabajan. Muy bien, ahí están las chicas trabajadoras. La gente del restaurante El Rico Sabor Ocupano. Ah, están escuchando el programa todas las chicas trabajadoras a full sintonía.
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0: Saludos entonces para Elvia Valera. ¿Cómo está nuestra amiga Elvia Valera? Para Miriam, en el restaurante está ubicado en toda la Panamericana Ocupe. Ajá, la gente en plena Americana Ocupe. Así que ustedes lo pueden visitar, amigos, todos los días. Será atendido por unas chicas muy amables y muy preciosas, ¿ah? Por acá tengo más saludos en el programa antes de presentar una canción más. Salud para Hermelinda Carrasco. Saludos, Hermelinda Carrasco. Están escuchando también la radio. Tengo saludos para Marleni Aguilar. Saludos para Celito Marleni Aguilar. Bueno, aquí tengo más saludos en el programa, gente. Más saludos para Gilmer. Saludos, Gilmer. Gracias por escucharnos en la radio, Gilmer. Para Derlis Díaz Marrufo. Por acá tengo saludos para Walter Alberca. Están escuchando la radio en esta hora de la mañana. Para tu caprichosito Rojitas, saludos caprichosito Rojitas, están en compañía del programa. Para Jorge Muñoz Velázquez, un gran saludo, amigo, pasa saludos para Jorge Muñoz y para el amor de su vida y para sus lindas hijitas que están escuchando la radio. ¡Qué lindo! Saludo para Gladys. ¿Cómo está Gladys Chachapoyas? Hola, Gladys. Para María Lisbeth. Saludo, María Lisbeth. Aníbal Torres Mendoza. Y toda la gente que están escuchando la radio. Vamos con la penúltima canción del programa. Esta canción, si esta casa hablara, se llama Con la Única Tropical. Y abuelo, con más saludos también en Facebook y también.

Salud para Betty Chunga. ¿Cómo está mi gran amiga Bexy Chunga? Salud, Bexy. Para Rocío Montenegro Vázquez. Saludos, Rocío Montenegro Vázquez. Gracias por escucharnos. Para Víctor Ricardo Torres Carrero. Saludos, Víctor Ricardo Torres Carrero. Iselita Segovia. Saludos, Iselita Segovia. Ros Torres.

0: ¡Qué vergación, amigos! Si esta casa hablara. Saludos para Cuterbo en vivo. Amigo René, buenas tardes. Saludo desde Cuterbo. Ganamos acá en Cuterbo con el corazón a la alcaldía. Muy bien, amigos, muy bien, ¿eh? La gente cutervina. Saludos en Cuterbo en vivo. En Cuterbo ganó el corazón, ¿eh? Bendiciones, amigos, y suerte. Saludos para María Zamora. Saludos para María Zamora Díaz, gracias. Saludos para Marley, ¿cómo está nuestra amiga Marley? Hola, guapa Marley. Hola, amigos, saluditos en Lancheconga. Para su mamita, doña Rosalía Vera Mendoza.
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0: Buena, Marley.
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2: Buena, Chato Vacilón. Estamos contigo.
0: Saludos, Marley. Que lo pase bonito. Saludos, saludos, Marley.
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0: Saludos para Colitas. Saludos para María Torres Carrero.
1: Fuera.

Miren, amigo Alejandro Pasache. Hola, Alejandro. Saludos, Alejandro Pasache.

0: Salud para tus rojitas. Ahí está tus rojitas escuchando el programa. Saludos tus rojitas, muchas gracias. Saludos para tus rojitas. Tu caprichosito rojita, saludos a... Salud para Davichito, para Rulitos, para Elvis. Gracias Marle. A toda la gente que viene escuchando la radio. Bueno amigos, salud para Rosa, para Elsie Díaz. ¿Cómo está nuestra amiga Elsie Díaz? Buenos días o buenas tardes Elsie Díaz, ¿eh? Gracias Elsie Díaz. Salud para Isa. Saludos Isa. Bueno amigos, nosotros nos vamos ya contentos y felices de haber compartido lo mejor del programa Alegría Musical. Un programa similar el día de mañana cuando sean las 9 de la mañana. Su amigo y servidor René Guevara, el Chato Vacilón, le dice gracias. Conmigo nos encontramos. El día de hoy vamos a estar en programa a partir de las 6 de la tarde, ¿ya? No te lo pierdas a las 6 de la tarde, retorno en Noches de Vacilón con tu amigo René Guevara, aquí el único. Salud para Florcita. Gracias Marley. Gracias Florcita por la sintonía. Yo me voy con esta canción, La Celosa, con esto le digo gracias amigo por la sintonía. Retorno a las 6 de la tarde. Saludo para Stalin Chachapoyas Mendoza. Amigo, nos vamos. Gracias gente, gracias por escucharnos. Retorno hoy a partir de las 6 de la tarde en Noches de Vacilón con el Chato Vacilón. Que tengan una linda tarde. Y con su permiso, retorno en horas de la tarde. Chao, chao, permiso.
1: 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Buena Chato Vacilón. Estamos contigo.

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Esta es la hora, 1:00 p.m. y 7:00 p.m.

0: Esta es la hora, 1:00 p.m. y 10.
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Esta es la hora, 1:15.

0: Esta es la hora, 1:21.
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Esta es la hora, 1:00 p.m. 27.

0: Esta es la hora, 1:30 p.m.
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Esta es la hora, 1:35.

0: Esta es la hora, 1:38 de la tarde.
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0: Esta es la hora, 1:50.
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Esta es la hora, 1:00 p.m. y 55 minutos.

0: Esta es la hora, 1:59 de la tarde.
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1: Hora exacta,
0: 2 de la tarde y 5.

0: exacta, 2:11 p.m.
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1: Hora exacta:
0: 2 de la tarde y 15.

0: hora exacta.
1: 2:20 p.m. Los mejores exponentes del folclore y la cumbia. 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

0: hora exacta.
1: 2:28 PM.
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1: Hora exacta,
0: 2 de la tarde y 32.

0: hora exacta.
1: 2:35 PM. 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
1: Hora exacta:
0: 2 de la tarde y 40.

0: hora exacta.
1: 2:47 PM.
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1: Hora exacta,
2: 2 de la tarde y 52 minutos.

0: hora exacta.
1: 2:56 PM. 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

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Son las 3 de la tarde y 1

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1: Son las 3 de la tarde. Y 5.
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Son las 3 de la tarde y 11.

0: Son las 3 de la tarde y 15.
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0: Son las 3 de la tarde y 15.

0: Son las 3 de la tarde y 20.
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Son las 3 de la tarde y 24 minutos.

0: Son las 3 de la tarde y 29.
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2: Para seguir bailando y gozando en el escenario, Tus Alarcones en Perú. Y con esa hermosa canción quisiéramos saludar a nuestro hermano Jorgito Alarcón en el cielo. Y esta es tu bendición, paisita. 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

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Son las 3 de la tarde y 34.

0: Son las 3 de la tarde y 37.
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Son las 3 de la tarde y 43.

0: Son las 3 de la tarde y 47.
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Son las 3 de la tarde y 53.

0: Son las 3 de la tarde, 58.
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0: Son las 3 de la tarde, 59.

0: 4 de la tarde y 3.
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0: 4 de la tarde y 11.
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0: 4 de la tarde y 20.
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0: 4 de la tarde. Y 29.
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4 de la tarde y 39. 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Cuatro de la tarde y 39.

0: 4:43.
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0: 4 de la tarde, 55.
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1: Hora exacta,
0: 5 de la tarde y 1.

0: exacta.
1: 5 de la tarde.
2: 9. 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
1: Hora exacta,
0: 5 de la tarde y 13 minutos.

0: exacta.
1: 5 de la tarde, 18.
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3: Señoras y señores, gente maravillosa, el Chiclayo. Continuamos con el espectáculo. Aquí está. Otra vez. El diferente y orquesta. Y con esto nos vamos para Ferreñafe. Apoyos y Marías, el abuelo.

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1: Hora exacta, 5 de la tarde y 23.

0: hora exacta.
1: 5:26 PM.
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1: Hora exacta,
0: 5 de la tarde y 31.

0: exacta.
1: 5:35 PM.
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1: Hora exacta, 5 de la tarde y 40.

0: hora exacta.
1: 5:48 PM.
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1: Hora exacta, 5 de la tarde y 52.

0: exacta.
1: 5:56 PM.
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Esta es la hora, 6 de la tarde y 1

0: Esta es la hora, 6:05.
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Esta es la hora, 6 de la tarde y 15.

0: Esta es la hora, 6:00 p.m. y 21.
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Esta es la hora, 6 de la tarde y 26 minutos.

0: Esta es la hora, 6:29 PM.
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0: 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Esta es la hora, 6:34.
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0: Esta es la hora, 6:41 PM.
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Esta es la hora, 6 de la tarde y 48.

0: Esta es la hora, 6 de la tarde, 52.
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0: 7:02.
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